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0: y yo no les quiero dar.
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0: saben lo que hizo la ratita cuando vio que todos los animales del bosque se habían encrespado la cola? Mojó su cola y se la alisó.
1: En Pegue Radio son las 2:38.

0: divertido sería ser un bombero.
1: ¿Quieres jugar a ser uno de ellos, Doki?
0: Sí, claro.
1: Entonces, necesitarás botas, impermeable, guantes, casco y lo más importante, entrenamiento.
0: ¡Wow! ¡Parezco un bombero de verdad!
1: Solo te falta algo más.
0: ¡Ya sé, ya sé! ¡Una manguera! ¡Ups! ¡Ey! ¡Qué camión tan grande! ¿Puedo subir?
1: ¡Claro! ¡Sube!
0: ¡Ups! ¿Para qué se alarga esa escalera?
1: Para que los bomberos puedan subir y apagar el fuego en lugares muy altos.
0: ¡Wow! ¡Hey! ¡Mira lo que tienen escondido aquí!
1: Aquí, los bomberos guardan sus herramientas de trabajo.
0: ¡Este camión tiene muchas sorpresas! ¡Vamos, vamos! ¡Tenemos que apagar un incendio!
1: ¡Bien, Doki! ¡Sigue entrenando así!
0: ¡Wow! ¡Ya soy un super bombero!

En Peque Radio son las 3, son las 3 y 19 minutos.

0: Oye, ¿pero por qué detienes el auto,
1: ¿qué pasó? Frenucho?
0: Ah, porque está en rojo.
2: Ah, tienes razón, sí, porque viene el semáforo. Ay. Y eso es muy importante, porque cuando esté rojo, ¿qué vamos a hacer?
1: Nos tenemos que detener, Epen.
2: ¿Y cuando esté verde?
1: Tenemos que avanzar.
2: Bueno, entonces vamos a esperarnos, porque ahorita está rojo, amarillo y...
3: ¡Verde!
2: Rojo, amarillo y...
3: ¡Verde!

0: En Peque Radio son las 3,
1: son las 3
0: y 26 minutos.

En Peque Radio son las 3, son las 3 y 40 minutos.

casa? Hazme un muñeco de nieve. Venga, vamos a jugar. Ahora ya no te puedo ver. No sé muy bien qué ha podido

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0: ¿Te gustaría subir y dar un paseo? Podríamos salir del palacio. Ver el mundo.
1: ¿Es segura?
0: Claro, ¿confías en mí?
1: ¿Qué?
0: ¿Confías en mí?
1: Sí.

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1: Hola, Antenita. Hola, Antenita.
2: Hola, Antenita.
1: Os escucho desde Francia.
2: En el centro de Francia.
1: Me llamo Mathieu.
2: Me llamo Mathieu.
1: Y me gustaría pediros la canción de...
2: La canción de mi patio, de mi casa, en la partícula.
1: Cuando llueve se moja. Como los demás. Gracias.
2: Gracias.
1: Adiós.
2: Adiós.
1: Voilà. Bravo, Mathieu. Bravo.
2: Qu'est-ce que vous...

0: antenita, me llamo Blanca, tengo 8 años y soy de Betra, Valencia. Quiero pedir la canción de mamá, cómprame unas botas, que se la dedico a mi madre, que es la mejor madre del mundo. Un besazo, ma.
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0: Hola, Antenita. Me llamo África. Tengo 6 años y quiero la canción de Pican Pican las Fortinas. Voy al colegio de Sierra de Niños. Adiós, un besito.
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0: soy Abel.
1: Hola, soy Abel.
0: Tengo 4 años.
1: Tengo 4 años.
0: Y me gustaría que me pusieras la canción.
1: Quiero que pusiera la canción de Story Story.
0: La de
1: 4.
0: La de mi amigo.
1: Sí.
0: Mi mejor amigo. Hay un amigo en mí.
1: Amigo en mí.
0: Gracias.
1: Gracias.
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0: Hola, Antenita. Soy Marta y tengo 5 años. Voy al cole de Villas Palacín, en Cuas. Quiero dedicar la canción de Debajo del Mar. Adiós, de la Sirenita. Adiós a mis abus, a mis primos y a mis tías y a mis papis. Adiós, Antenita.
1: Ariel, escúchame. Este mundo está muy...

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1: Hola, Antenita. Somos Juan y Emma. Y queremos que nos dediques una canción para Bruna y para mamá Marieta. ¿Qué canción es, Emma?
2: La canción de Rapunzel.
1: La canción de Rapunzel, ¿te ha quedado claro? Nos vemos, Antenita.
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0: En Peque Radio son las 6:40.
1: Hola, Antonita. Soy Elba y tengo 7 años. Quiero que me pongas la canción de Doraemon y se la dedico a mi hermana Adriana. Muchas gracias. Adiós. Un besito.
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0: la boca. Limpiaré mi boca antes de beber, para así mi vaso limpio mantener. Con la cuchara
1: me tomo la sopa,
0: con la servilleta
1: me limpio la boca.
0: Con la cuchara
1: me tomo la sopa,
0: con la servilleta
1: me limpio la boca.

0: Hola.
1: Hola.
0: Antenita.
1: Ayer tenía.
0: Uy, la canción.
1: Hola, gato.
0: ¿Qué es la canción, bol?
1: Gato.
2: Canta la de.
1: ¿Cómo me pica la? Oye, oye, ya, ya, ni. Oye, ya, ni.
0: Hola, Noel.
1: Hola, Noel.
2: Un besito.
0: Antenita.
1: Adiós, Antenita.
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Que me sucede igual en Vigo que en Madrid. 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Si en el colegio hay un examen importante o por las notas me regaña mi papá, me da enseguida ese picor tan excitante que por desgracia siempre me hace estornudar.

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0: Hola.
1: Hola, soy Imar, tengo 6 años y quiero. Voy al cole Angelina Val, vivo en Villarreal y quiero la canción de La Bella y la Bestia. Gracias, un besito.
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0: 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Es redonda como un queso y nadie puede darle un beso. ¿Qué es? Es redonda como un beso y nadie puede darle un beso. ¿Qué es? La luna.
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0: En Peque Radio son las 8:19.
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0: Hola, soy Elisa, tengo 5 años. Voy al colegio de Tomatosal. Le dedico a mi hermano Hugo, que tiene 1 año y es pequeñito, la canción de Enrique de El coche de papá. Besito, familia.
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2: ¡Nos vamos de paseo!

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2: En Peque Radio son las 8 y 26 minutos.

0: Hola,
1: Antenita,
0: me
1: me llamo
0: llamo,
1: Mateo.
0: tengo 3 años. Nos gustaría la canción de
1: Del coche del alcalde.
0: y para mi hermanito Daniel,
1: La tortuga Lola.
0: besitos, antenita. Vive, te
1: Te
0: queremos.
1: queremos.
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2: En Peque Radio son las 8:38.

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0: Hola, hola, Antenita. Me llamo Adriana, tengo 5 años, voy al cole del Sagrado Corazón y quiero la canción de los Pitufos. Adiós, Antenita, un besito y un abrazo. Mua, mua.
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0: vamos a reír.
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2: Soy Antinita, vamos a jugar a las adivinanzas de animales. Lenta dicen que es, y solo asoma la cabeza, las patas y los pies. Te la repito. Lenta dicen que es, y solo asoma la cabeza, las patas y los pies. ¿Quién es? La tortuga.
3: En Peque Radio son las 8:59.
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0: Y así fue como Pancho el dinosaurio aprendió a bailar. Ahora quiere que todos sus amigos y amigas bailen con él.
1: ¡Qué entretenido! Yo ya aprendí a bailar.
2: ¡Ay, a mí me encanta bailar!
3: ¡Ay, a mí también! Así que ahora, amigos y amigas, ¡vamos todos a bailar!

0: María
1: quería harina y mandarinas.
2: Escucha este sonido. Es el sonido que hacemos cuando nos cepillamos los dientes. Me encanta cepillarme los dientes. Mis dientes sanos y fuertes están.

padres son superhéroes. Se levantan los primeros, se acuestan los últimos. Siempre quieren jugar. Mientras conducen, yo descanso en el coche. Si vamos de compra, ellos llevan el peso. Nunca, nunca se cansan y nunca se rinden. Mis padres

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0: Ahora.
1: Hola, Pepe Radio.
2: Me llamo.
1: Me llamo Mari.
2: Tengo tres años. Casi cuatro. ¿Y tengo una hermanita?
1: Tengo una hermanita.
2: ¿Qué se llama?
1: Que se llama
2: Aitana.
1: Aitana.
2: Y quiero que me pongáis.
1: Quiero que me pongáis. Vacaciones a paso de carrera.
2: Besitos, Antenita. Dime,
1: besitos, Antenita.
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9: Hola, soy Chloe. Me llamo. Voy al colegio Santana. Y tengo 4 años. Y quiero que me pongáis la canción de Alibaba.
10: Un besito, Antenita.

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Pero al menos hay una cosa que nadie me puede impedir. Seguir soñando. 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

0: 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En el circo lo veo, en el zoo también. Tiene la nariz más grande que en el mundo pueda ver quién es. Repito, en el circo lo veo, en el zoo también. Tiene la nariz más grande que en el mundo pueda ver quién es. El elefante.
1: En Peque Radio son las 10 y un minuto.
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0: Di Lodi, hola.
1: Tengo un pastel de cerebro.
0: ¿Y cuántos años tienes? Dilo, 2 años.
1: 2 años y una.
0: ¿Hicieron la canción? Del elefante.
1: Sí. Me apoyé.
0: Pero cantará un poco.
1: Un elefante se va a quedar sobre la tierra.
2: Muy bien. Qué bien lo ha hecho Jimena, que tiene 2 años, que tiene la canción de un elefante, que la ha cantado muy bien. Yo no la canto, pero tú la has cantado muy bien. Para Jimena, la canción que nos ha pedido.

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Escucha este sonido. Es el sonido que hacemos cuando nos cepillamos los dientes. Me encanta cepillarme los dientes. Mis dientes sanos y fuertes están.

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2: En PG Radio son las 10:38.

0: Yo también tengo algo para ti. Tendría que habértelo dado antes, pero tenía miedo. Aunque ya no tengo miedo. ¿Me entiendes?
1: Empiezo a entenderlo.
2: Tantos días persiguiendo un sueño.

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2: Hola, soy Bárbara. O también podéis llamarme Pecas, porque tengo muchas pecas. Tengo 10 años. Y me gustaría que pusierais la canción de Ahora que todo es posible, de la Visual y Tini. Adiós, mamá.
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1: Hola.
2: Hello.
1: Adiós.
2: Bye.
1: Buenos días.
2: Good morning.
1: Buenas tardes.
2: Good afternoon.
1: Buenas noches.
2: Good evening.
1: ¿Cómo estás?
2: How are you?
1: Bien, gracias.
2: Fine, thank you.
1: ¿Cómo te llamas?
2: What's your name?
1: Mi nombre es...
2: My name is...
3: En Peque Radio son las 11 y un minuto.
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0: En Pequerradio son las 11:20.
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besos. ¡Mua! ¡Mua!

0: ¡Ey! ¡Vecina, vecina!
1: ¿Qué pasa?
0: Hay unos bichitos negros en la cocina. ¿Qué son?
1: ¡Cucarachas!
0: ¡Ah, cucarachas!
1: Ah. ¡Ay!
0: Nacho, Belén, ¿qué os pasa?
2: ¡Tenemos cucarachas!
0: ¿Y cuál es el problema?
1: ¡Ay!
0: Pues a mí me encanta bailar con las cucarachas.

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4: En Peque Radio son las 11 y 28 minutos.
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1: En Peque Radio vamos a multiplicar 7 por 4, 28. En Peque Radio son las 12 y un minuto.
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0: entonces le dije, vocal, tienes que ir a conocer a los pollitos.
1: Y se te olvidó la vocal.
0: Sí. ¡Ay! ¿Qué digo? ¡No!

0: veces, te voy a regalar la iguana y el arco iris. Porque iris se dice con la vocal i. ¿Alguien sabe otra palabra que comience con la vocal i?
1: ¡Ya sé, ya sé! ¡I! ¡I! ¡Ay, increíble! ¡Se me olvidó!
0: ¡Muy bien, pollito! ¡Dijiste increíble, pollito! ¡Muy, muy bien! ¡Pero... ¡increíble! ¡El programa se acabó! ¡Ay!
1: ¡Alégrate, profe, que adiviné! ¡Por fin!

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0: En Peque Radio son las 12:28.
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2: Busca lo más vital, no más, lo que es necesidad, no más, y olvídate de la preocupación. Tan solo lo muy esencial para vivir sin batallar, y la naturaleza te lo da. No quiera que vaya, no quiera que estoy, soy oso dich, oso, oso feliz. La abeja zumba siempre así porque hace miel solo para mí. Y las hormigas encuentro bien y saboreo por lo menos 100 del primer lengüetazo.
3: ¿Tú comes hormigas?
2: Y estas sin sal me gustan, pican más sabroso que la pimienta.
4: No, hombre, cuidado.
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3: ¿Yo lo tendré?
2: Te llegará. 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

0: naturaleza te lo da. Cuando tomas un fruto con espinas por fuera,
1: ¡ay!,
0: y te pinchas la mano, te pinchas en vano. Tomar espinas con la mano es malo. En vez de la mano se usa siempre un palo. Mas fíjate bien, usarás la mano cuando tomes la fruta del banano. Aprenderás esto tú.
1: Sí, gracias, Balú.
2: Oh, par de locos. Pero qué canción más tonta. Vamos, Bagheera, pégale al ritmo.
0: Lo más vital para existir te llegará.
1: ¿Me llegará?
0: Nos llegará.
2: Ya que estás arriba, ráscame el hombro derecho, Mowgli. No, un pelito más abajo. Ahí, ahí, ahí. Oh, ¡qué sabrosura! Me gusta. Mowgli, tenemos que buscar un árbol. Esta comezón es de las grandes, vamos.
1: Eres chistoso, Balú.
2: Rico. Ay. Oh, esto es delicioso. Oh. Ay, ay, ay, ay, un poquito más.

0: Esto sí que es vida. Así. Déjate llevar. Así. Tranquilo, deja el cuerpo descansar. Mira, te daré un consejo, amiguito. Si como esa abeja fanas, trabajas demasiado. Y el tiempo no pierdas nunca en buscar cosas que quieras, que jamás encontrarás. Pues ya verás que no te hace falta, y aún sin él, tú sigues viviendo, pues esta es la verdad. Lo más vital para existir te llegará.
1: Oh, me rindo. Ojalá le dure la suerte.
0: Mowgli, canta conmigo, ¿eh?
2: Búscalo.

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2: En Peque Radio son las 12 y 38 minutos.

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2: Hola, Antenita. Quiero la canción de El coche del alcalde que es una... Digo, tiene una avería.
3: Yo.
2: Hola, Antenita. Quiero la canción de Spider-Man. Soy Javier. Y tengo 5 años y voy al colegio 5 años, ¿ves? Y ya sabes que mi hermano quiere la canción de coche del alcalde, tiene una avería. Hasta luego.
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2: Soy Antenita, vamos a aprender los verbos básicos en inglés y en español.
3: Cook. Cocinar. Paint.

pintar. Sleep, dormir. Dream, soñar. Study, estudiar.

0: Write. Escribir. Read. Leer. Dance. Bailar. Sing. Cantar. See. Ver. Jump. Saltar. Fly. Volar. Love. Amar. Talk. Hablar. Draw. Dibujar.
1: En Peque Radio es la 1:03.
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0: En Peque Radio es la 1:19.
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7: Hola. Hola, antenita. Me di playa, soy Donda. Estoy en el cole de Onda. Día 12. Volvería la canción de Bayana. Adiós, antenita, un besito.
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4: En Peque Radio es la 1:26.

0: bonita, ¿no? Ya ves.
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2: Ni de día ni de noche puede mi vela alumbrar, pero cuando sopla el viento, muy bien suelo navegar. El velero.
3: En Peque Radio son las 2:02.
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0: el último. ¡Mueve los pies!
1: Así movemos nuestros pies, nuestros pies, nuestros pies. Así movemos nuestros pies por la mañana.
0: ¡Lo has conseguido! ¡Bien hecho!
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3: En Peque Radio son las 2 y 26 minutos.
4: Quiero la canción de Tortugas Ninjas, por favor. Vivo en Vinalesa y voy al cole de Benifarás.
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3: Creo que me he equivocado de vuelta.

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2: Hola, soy Sara. Tengo 7 años, voy al colegio Mantellate. Y quiero la canción de Calendario de Amor. Y para mi hermano pequeño que tiene 1 año, la canción de Las Calaveras. Adiós.
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1: Prueba a ser el mago tú, ya verás qué bien. 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

amiguitos, hoy quiero invitarlos a movernos. Nuestras manos, nuestras piernas, nuestra lengua, para que no sean niños flojos como mi amiguito Remolón. Él es súper flojo. Escuchen lo que dice. Solo le gusta

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Plátano. Es la reina de los mares, pero es tranquila y serena, y por no ir nunca vacía, siempre dicen que va llena. Ballena.

Es santa y no está bautizada, y trae consigo el día. Es muy gorda y colorada, y tiene la sangre fría. Sandía. Tiene las orejas largas y la colita pequeña. En los corrales se cría y en el monte tiene cuevas. Conejo. Blanca por dentro, verde por fuera. Si quieres que te lo diga, espera,

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1: En Pequerradio son las 3 y 3 minutos.
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2: En Teque Radio son las 3 y 28 minutos.
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4: Hola, me llamo... Hola, Antenita. Me llamo África. Y quiero la canción... Tengo 36 años. Y quiero la canción de Pican Pican los Mosquitos. Voy al colegio Tierra de Niños y Niñas. Adiós, un besito.
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0: En Peque Radio son las 4:19.
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5: No siempre es sencillo poder recordar cómo lograr ser amables.

0: En Peque Radio son las 4:27.
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3: En Peque Radio son las 4 y 39 minutos.

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11: ¿Por qué?
10: Porque vamos a contar caballitos.
12: Mira, aquí vienen los dos primeros.
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2: Ariel, ¿te encuentras bien?
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0: hablar con los... ¿Cómo se llaman?
1: ¡Ah! ¡Yes!
0: Siempre nadar no es original. Quiero tener un par de piernas y salir a pasear. ¿Cómo dicen?

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0: En Peque Radio son las 5 y 19 minutos.
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2: En Peque Radio son las 5:27.

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0: Attention!
1: Yes, sir!
0: One, two, three.

0: semáforo.
1: Bueno, esta es la parte más aburrida del disco. Me parece que tendremos que esperar sin hacer nada. Pero es tan importante fijarse en el semáforo. Atención, que es importantísimo porque es peligrosísimo. Está rojo, amarillo y...
2: ¡verde!
1: Rojo, amarillo y...
2: ¡verde!
1: Está rojo, amarillo y...
2: ¡verde!

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0: dinosaurios, Ben.
1: Y algún león también.
0: Ya hicimos eso ayer.
1: Perdona.
2: ¡Hey! Alguien yo quiero ser.
0: Tú y lo quiero también.
1: ¿Será Souya? ¿Qué te parece?
0: ¿Yo, Ouya?
2: ¿No soy yo?
1: ¿Tú crees?
2: Si tú puedes como yo.

0: Imagina.
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2: En Peque Radio son las 6 y 17 minutos.
3: 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Me llamo Jorge y tengo 5 años. Y quiero que me pongáis la canción de Pijamat. Gracias, Antenita.
0: Buscando la canción que nos has pedido. Buscando la canción que nos has pedido. La hemos encontrado, la hemos encontrado, la hemos encontrado.
4: Soy Catboy.
5: Soy Ululet.
6: Soy Gecko.
7: Y somos Héroes en Pijamas.
8: La canción de los amigos.

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0: contarles tres cosas de mi trabajo. Y así adivinarán qué hago yo.
1: ¡Que no se la pierda ninguno!

0: yo. ¿Dijiste futbolista?
1: ¡Eso es!
2: Shanna, Shane, ya es hora de su práctica de fútbol.
0: El show de Shanna hoy terminó. Les digo adiós. Hasta el próximo show.
3: ¿Por qué no armas?

0: ya me gusta así.
1: ¿Y quién sigue ahora?

con su mamá. Su papá no vive ahí. Y aunque ve a sus padres de uno a la vez, ambos la aman y es feliz.

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2: En Peque Radio son las 6:26.

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0: dicen que quiero ser de mayor, todo se complica. Según los mayores, hay que hacerse adulto para entenderlo todo. Pero yo veo la gente en la calle y no veo que sean felices. Solo nosotros, los niños, disfrutamos de la vida. Es como si a cumplir los 18 todos perdiéramos la cabeza. Todos son caras largas, gruñidos y malas noticias. Según la televisión hay que ponerse de adelante, comprarse el coche más rápido del mundo, un par de operaciones estéticas y con esto tienes que estar loco para no ser feliz. Pero para ello hace falta dinero y los adultos hacen lo que sea por el dinero. Fíjate que es el único objetivo de todo el año. Conseguir dinero y más dinero. Total, día tras día trabajando. Y yo me pregunto, ¿para qué? Para conseguir al final de año 15 días, 15 tristes días de vacaciones. 15 días en los que te vas muy lejos para olvidarte de todo el tiempo que has trabajado. Ni en esos 15 días no puedes perder ni un segundo con mucha prisa, mucha prisa, mucha prisa. 15 días en agosto, 15 días en la playa, 15 días como borregos. Borregos que traen el mundo, borreguitos, que a su vez tienen que trabajar toda su vida. Y a cambio, otros 15 días. Pensándolo bien, yo no quiero crecer. Sinceramente, ni siquiera quiero ser mayor. Me quedo como Peter Pan y como los inmaduros, con la fantasía, con la reflexión, con la vida. Así que no quiero que me pregunte nadie más que quiero ser de mayor. Yo de mayor quiero seguir siendo pequeño.
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3: En Peque Radio son las 6:39.

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0: Hola, Antenita. Quiero la canción de Oliver y Benji. Y soy Denny. Quiero la canción de Oliver y Benji. Y voy al cole Regina Violán. Y esta canción de se la quiero dedicar a mi padre José. Y quiero la canción de Oliver y Benji. Adiós, Antenita.
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0: En Peque Radio son las 6:59 minutos.
1: ¡Hola amigos! ¡Conozcamos los animalitos de la familia Dedo!

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4: Los glaciares son ríos de hielo. 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

0: Escucha este sonido. 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
3: Por favor y gracias son las palabras mágicas.
4: Casa, tetera, cuchara, cucharón.

0: Me lo paso fenomenal cada día a tu lado. Es día martes, martes 30, despidiendo el mes de junio.
1: I have a fantastic time every day by your side. It's Tuesday, Tuesday.
2: Pero, ¿por qué no se mantiene en pie?
3: Quizás estén faltándole los huesos.
2: ¿Los huesos?
3: Sí, Ducky, como los que tienes dentro de ti.
2: ¡Mira! ¡Son muy duros!
3: Exacto, y ese conjunto de huesos compone una estructura llamada esqueleto.
2: ¡Buu!
3: El esqueleto, además de ayudar a los movimientos, hace que el cuerpo no pierda su figura, ya que sin esqueleto nos desplomaríamos.
2: ¡Como mi muñeco de masa!
3: ¡Bien! Y ¿sabes? También el esqueleto sirve para proteger diferentes partes del cuerpo, como por ejemplo, los huesos del cráneo protegen al cerebro.
2: ¡Como un casco!
3: Y las costillas protegen al corazón y a los pulmones.
2: Pero, ¿quién protege a los huesos?
3: Tú, Ducky, consumiendo alimentos que contengan vitamina D. Y en particular, existe un alimento rico en calcio que ayuda a fortalecerlos.
2: ¿Y cuál es?
3: La leche.
2: El cuerpo humano es una máquina fabulosa.

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4: En Peque Radio son las 7 y 28 minutos.
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5: Mis padres son superhéroes. 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
1: 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Preparo ricos manjares, mi lugar es la cocina de restaurantes y hoteles. Veamos quién lo adivina, quién soy, es de oficio, ¿sí? Preparo ricos manjares, mi lugar es la cocina de restaurantes y hoteles. Veamos quién lo adivina, ¿quién es? El cocinero.
2: En Peque Radio son las 8.
3: Soles with
2: y un minuto.

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0: canción. Ahora jugaremos a cambiar las vocales. ¡Empecemos con la A!
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0: Estuvo muy divertido. Sigamos con la E.

0: En Peque Radio son las 8.
1: Son les 8.
0: Y 24 minutos.
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0: En Peque Radio son las 8.
1: Son les 8.
0: Y 26 minutos.
8: ¡Muy bien, Fernando!

0: Eso fue genial. ¿Y ahora qué sigue, Barney?
1: Ah, oh, este día súper especial de canciones estará lleno de sorpresas.
2: ¿Qué tal las sorpresas? ¿Podrías darnos una hora?
1: Faltan por llegar algunos amigos, pero podemos empezar si quieres, Baby Bob.
2: ¡Ay, gracias, sí!
1: Estaba pensando que...
3: ¿Oh? ¿Qué es eso?
1: ¿Es una vaca? ¿Mencionaron una vaca?
0: ¡Sí! ¡Es una vaca! ¡Es la mejor ir a ver! ¡Vamos!
1: ¡Sí, vamos! ¡Vamos! ¡Bienvenidos todos a la granja del abuelo! ¡Aquí!

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0: En Peque Radio son las 8.
1: Son las 8.
0: Y 40 minutos.

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0: Compañía. 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

0: ¡Compañía! ¡Brazo extendido!
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0: ¡Cabeza hacia atrás!
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0: ¡Adiós!
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3: Hola, yo soy Jim Jam.
4: Y yo soy Sunny.
3: Sunny, ¿qué estás haciendo?
4: Ensayando para nuestra canción.

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1: Bien, me toca a mí otra vez. Estoy triste, ¿por qué será? 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

0: 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Es 30 de junio.
1: Summer days sharing the best children's music with you. June 30th.
2: En Peque Radio son las 9.

0: respeto, educación y no hagas lo que a ti no te gustaría que te hicieran. Soy Antenita, la mascota de Peque Radio. Hay que refrescarse con agua fresquita y con la mejor música infantil. Hoy es martes, día 30.
1: 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Today is Tuesday, the 30th.

0: sé una princesa.
1: ¿Esa princesa eres tú?
0: ¿Que se enamoró?
2: Fue muy difícil.
0: Fue muy fácil. Era un príncipe realmente encantador. Y comprendí que era el hombre de mi vida.
1: ¿Era un hombre fuerte y apuesto?
2: Era un hombre alto.
0: En ninguna parte del mundo hay nadie como él.
2: ¿Y te quería?
3: ¿Y te besó?

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0: En Pegue Radio son las 10:40.
1: Hola, Tenita, me llamo Lola Lizzy, pero yo cumplo 4 años y quiero que me ponga la canción de la Patrulla Canina. Adiós, Tenita, un besito.
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0: Por favor y gracias son las palabras mágicas de los niños y de Angelita y Olivia.
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1: Muebles y electrodomésticos. Cupboard. Alacena. Shelf. Estantería. 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Sofá. Table. Mesa. Trunk. Baúl. Bean bag. Puff. Sideboard. Aparador.
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0: Estamos despidiendo el mes de junio con calor. Es verano, día 30, martes.
1: We are wrapping up the month of June with hot weather. It is Tuesday, the 30th, and summer is here.
2: Hola, Antenita, me llamo Victoria y quiero que me pongáis la canción de la gallina turuleta. Y vivo un chanfón de modo. Yo voy a comer de Santa Rueda. Adiós, mamá.
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0: Me lo paso fenomenal cada día a tu lado. Es día martes, martes 30, despidiendo el mes de junio.
1: I have a fantastic time every day by your side. It's Tuesday.

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Papá Pitufo nos enseñó a cantar esta canción. Cuatro palabras y se acabó. 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

0: ¿A que no adivinan? 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
0: ¡Mira mi nuevo sombrero!

En Peque Radio son las 12:31.

0: En Peque Radio son las 12:51.
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1: Me río cuando voy al río.
2: Oye, amigo delfín, ¿qué te ha pasado?
1: ¿Por

0: Hola, Antenita.
1: Hola, Antenita.
0: Soy Iris.
1: Sí.
0: ¿Y tengo?
1: La tuya.
0: Tengo 2 años.
1: Sí.
0: ¿Qué canción quieres?
1: La tuya.
0: ¿Canina?
1: Sí.
0: ¿Cómo es?
1: La tuya.
0: Canina.
1: Canina.
0: No.
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0: Si la leche se obtiene de la vaca, ¿de dónde se obtienen las naranjas?
1: Las frutas se obtienen de las plantas.
0: ¿De las plantas?
1: Sí, Doki. Ven, vamos a conocerlas. Mira, las naranjas crecen en un árbol llamado naranjo.
0: ¡Qué rico huele!
1: Y de este árbol, el manzano, se obtienen las...
0: ¡manzanas! ¿Y de este árbol tan raro, qué se obtiene?
1: De los plataneros se recogen los plátanos.
0: ¡Hey! ¡Mira qué árbol más bajito!
1: En él crecen las fresas o frutillas.
0: ¡Mmm! ¡Cómo me gustan las fresas! ¿Y a ti qué árbol puede sostenerte?
1: Las sandías somos tan pesadas que crecemos en plantas muy bajitas y cercanas al suelo.
0: ¡Las frutas son muy ricas!
1: Y además de ricas, somos saludables y nutritivas.
0: Entonces, comiendo frutas voy a tener más energía.

0: Hola, Antenita. Me llamo Alba, voy al Colegio de Sagrado Corazón de Bobella. Quiero que me pongas la canción de Toy Story. Hay un amigo en mí.
1: ¿Dedico?
0: Y se la dedico a mis amigos. Un besito, Antenita. ¡Mua!
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1: En Peque Radio es la 1:30.

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1: Brazo extendido.
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1: Puño cerrado.
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1: Dedo hacia arriba.
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1: Hombros en alto.
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0: En Peque Radio es la 1:46.
1: ¡Uy, mira, Viper! ¡Cuántos caramelos! ¡Y esos dulces! ¡Y esas tortas!
2: ¡Sí!

Hola, Antenita. Soy Mar, tengo 9 años. Quiero que me pongan la canción de Doraemon. Gracias. Adiós, Antenita. Soy Mar.